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0: 6:40 p.m.
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Amén, gloria al Señor. Tenemos las 6:51 minutos. Dios les bendiga a los hermanos que están a través de la radio. Dios les bendiga, muchas bendiciones, hermanos. Estamos en este momento para poder hacer una media transmisión ahí a través de la radio, porque ya a las 8 venimos con el espacio de un testimonio que tenemos a través de estos medios. Así que Dios les bendiga. Gocémonos, hermanos, con estas alabanzas un momento más a través de la radio y luego transmitimos a través del Facebook. Dios les bendiga.

¿Será que Dios me escucha cuando le hablo? La pregunta que muchas veces nos hacemos después de nuestras oraciones o nuestros ejercicios espirituales. Pero creo que la pregunta más intrigante es, ¿será que Dios puede hablarme?

0: por un cabrón.
1: Dios les bendiga, hermanos y amigos, en esta hermosa y bendecida hora de la noche. Tenemos las 7:04. 7:04. Bienvenidos, hermanos, a través de Facebook. Por ahí les estamos haciendo un pequeño recordatorio para todos los hermanos que están a través de la radio, que se mantengan por ahí. Y a los hermanos de Facebook, pues que por ahí vamos ahorita a hacer una pequeña transmisión, pero luego venimos a las 8 con lo que es la transmisión en vivo. Y vamos a estar, hermanos, llevando un testimonio, ¿verdad?, a través de lo que es la plataforma de Facebook. Y si Dios permite, estamos ahí en YouTube también, ¿verdad? Así que por allí, ¿verdad?, Dios les bendiga a los hermanos que van a estar ahí compartiendo también. Nos van a seguir ahí a través de la página. Y vamos a estar, hermanos, escuchando ese testimonio impactante. Que Dios bendiga, verdad, a nuestra hermana que por allí nos contactó, la hermana Sandra de Ponce. Y nuestra hermana, pues está muy agradecida con Dios por lo que Dios hace y por lo que va a hacer. Desde México, nuestra hermana, ¿verdad?, va a estar por ahí contando el testimonio. Pero ahorita solamente hemos entrado porque con este teléfono que estamos transmitiendo vamos a recibir la llamada de nuestra hermana y lo vamos a compartir, el testimonio, a través de la plataforma de Facebook Radio y también por el YouTube, así que como Radio Evangélica Josué. Así que Dios bendiga a nuestra hermana Natividad. Ella, verdad, va a estar ahí contando ese testimonio desde México. Acá serían las 8 de la noche y ahí sería sería un tiempo de una hora, verdad. Así que Dios les bendiga. Dios le bendiga a nuestra hermana Gina también, muchas bendiciones, ¿verdad? Ahí va a estar escuchando el testimonio de nuestra hermana, para honra y gloria del Señor. Si algún hermano desea apoyarnos, ¿verdad?, con ese testimonio, será de bendición. Acuérdese, hermano, que trabajar en estos tiempos de esta manera pues está costando un poco bastante fuerte, pero con ayuda del Señor se puede, hermanos, apoyar, ¿verdad?, estos ministerios, que será de gran bendición. Fíjese que estamos viviendo los últimos tiempos. El día de ayer anduvimos por la zona de Morazán y una triste, lamentable, hermanos, noticia. La noticia es que un hermano salió a trabajar, a negociar un ganado, y luego fue secuestrado y desaparecido, y ahora parece que lo encontraron sin vida. Imagínese usted, hermano, cómo estamos en este mundo. Este mundo está convulsionando, los calores están intensos. Esto es a nivel mundial, esto no es solo en El Salvador. Y otra noticia es de que en todas esas carreteras, cuando uno veía estas fechas, a milpas estaban pero frondosas y estaban con deseo ya de hacer ya el atol de elote, ¿verdad?, y tan delicioso que es. Y hoy secas, marchitas por completo. Unas milpas ya las están cortando así y las están vendiendo o las están regalando para el ganado. Hermano, ¿qué significa esto? Las señales que el Señor está enviando a este mundo son palpables, son para los videntes, para los que vemos qué es lo que está sucediendo, para los que oímos, ¿verdad? Por eso dice el Apocalipsis que el que tiene oídos para oír, que oiga lo que el Espíritu Santo dice a la iglesia. Muchas veces nosotros, hermanos, nos equivocamos en que ponemos la mirada en el hombre, que el presidente tal no está haciendo nada. Hermano, la mirada no es en el hombre, la mirada es en Cristo. Él es el único. Si usted le clama, si yo le clamo al Señor que mande esa lluvia, Él la va a mandar. Pero como nosotros, ¿cómo le vamos a pedir al Señor? Y Dios va a responder si vivimos muchas veces en pecado. Y nosotros no nos gusta que nos digan la verdad. Porque hoy los mensajes que se están tirando por las redes sociales son bien fácil, ¿verdad? Bien diferente a lo que el Señor quiere que nosotros hablemos a través de estas plataformas. Dios le bendiga, hermana Sandra. Estamos haciendo un en vivo a través de este medio para informarle a los hermanos que de las 8 en adelante vamos a tener el testimonio de nuestra hermana Natividad, ¿verdad? Por allí ella ya nos contactó, ya tenemos el enlace de ella y ella nos, si no nos llama ella, nosotros le vamos a llamar a las 8 de la noche. Vamos a dar inicio a esa transmisión a través de la computadora de YouTube por medio del audio. Y ahí va a quedar grabado. Usted lo puede compartir en este momento, lo puede compartir en otro momento, esperando no tener dificultades, esperando que la señal no nos vaya a fallar a través de la radio. Usted, Dios bendiga a nuestra hermana Berta Morales. Amén, gloria a Dios, dice. Y eso, hermanos, eso yo no lo sabía ni me lo esperaba, que cómo iba a ser, ¿verdad? Y nunca me imaginé que fuera tan pronto que pudiéramos tener esa comunicación con nuestra hermana desde México. Un testimonio de que alguien va a decir, ¿cómo es posible si esa persona, Dios la va a amar? Es que usted y yo no entendemos los planes de Dios. A Pedro allá donde estaba, hermano, recibiendo a los que había enviado Cornelio, el Señor le muestra una visión y la visión que ve es, hermano, algo que Dios le muestra una visión cuando él le dice que ve reptiles, que ve cuadrúpedos, que ve de todo, y le dice mata y come, Pedro, y le dice no ha entrado cosa común o inmunda a mi boca, y le dice no llames cosa común o inmunda lo que yo limpié. O sea, lo que Dios ha limpiado no lo podemos llamar inmundo. Dios bendiga, hermana Mari. A las 8 de la noche, ahorita solamente estamos haciendo una atenta invitación para todos los hermanos que se van a conectar a través de las redes sociales, a través de estos medios, informarles a todos los hermanos que no vayamos a dejar de congregarnos. Mire, el enemigo, hermanos, anda haciendo estragos por todos lados. Este trabajo que llevamos en la obra del Señor no es para un año, no es para dos años, no es para 7 años ni para 10 años. Es hasta que el Señor venga o la muerte lo sorprenda. Es en las buenas, en las malas, en la enfermedad, en la pobreza, en la riqueza. Este trabajo en el Señor no es en vano. Es que un día vamos a tener el premio, que es la corona incorruptible de gloria, la salvación más que todo. Si usted está escrito en el libro de la vida, gócese, gocémonos. Porque muchas veces nos gozamos porque hay sanidades, porque hay liberaciones, porque aceptó una alma. Usted y yo nos vamos a gozar y nos vamos a alegrar porque nuestro nombre está escrito en el libro de la vida. Entonces, ¿qué es lo que le doy a entender a usted, hermano, hermana? Que usted se va a dar cuenta que el hermano Bel que está en cabina de Radio Evangélica Josué va a estar así como usted lo ve, así como usted lo examina por la plataforma. Usted lo ve que está bien ordenado, pero tiene que estar ordenado también por dentro su corazón. Porque imagínense, hermano, usted ve a un hermano una pantalla bonita, ¿verdad? Y todo. Es como cuando le dan un mango, hermanos, a usted, que hasta está rojito. Pero usted lo ve, pero bonito, sabroso y delicioso. Pero cuando usted lo parte, está lleno de gusano. Ese es el grave problema. Cuando nosotros somos de apariencia, cuando nosotros vivimos de apariencia. Esto es para las personas que no han entendido bien el evangelio y los están engañando y le están diciendo, hermano, no es para tanto. Iglesia del Señor, no es para tanto. Hermano, es que usted está confundido, no ha leído bien la Biblia. Esta palabra a nosotros nos está diciendo que nos guardemos, que nos cuidemos, que nos santifiquemos. Que la santidad es por dentro y por fuera. ¿Y sabe cuál es la santidad, hermano, hermana? Que usted perdone a su hermano, que lo ame. Que si lo ha ofendido, usted tiene que decirle: hermano, perdóneme en el nombre del Señor porque yo lo ofendí. Y la otra persona le va a decir: amén, hermana, amén, hermano, yo lo perdono. Pero si comienza: hermana, es que usted lo que me dijo. No, eso no es perdón. Usted no va a pedir perdón con sacar las cosas viejas. Eso va a ser para avivar más el problema y no vivir en santidad. Porque cree que hay familias enteras hasta viviendo en la misma casa y son enemigos. No comen en la misma mesa. No viven, hermanos, compartiendo algo de que antes compartían, que llevaban... Una familia llevaba la pizza, otro llevaba el pollo, otro llevaba la gaseosa y se sentaban a una mesa. Hoy no, porque el enemigo vino, oiga bien, ¿a qué vino? A matar, a hurtar y a destruir. Por eso es que usted y yo debemos de tener un oído, pero atento, oyendo la palabra de Dios. Sin santidad nadie verá al Señor. Sin santidad nadie verá al Señor. ¿De qué se trata esto? El hombre que anda criticando al otro hombre, ese hombre no vive en santidad. ¿Por qué? Porque a mí no me conviene decirle, hermanos, así al público: hijos del diablo, sinvergüenza, arrepiéntanse. Y yo estoy más pecador que la otra persona que está al otro lado de esta pantalla. Entonces, ¿qué es lo que nosotros vamos a hacer? Primeramente lo vamos a hacer con amor. Si hay algún hermano que vive una doble vida, arrepiéntase. No mencionamos el nombre. Ese es el problema, que muchas veces no explicamos esto. Nosotros le mencionamos el nombre a la persona y queremos hacerlo: uy, el hermano, miren, tiene valor de decirle esto. No, la palabra del Señor no viene para sacar a nadie para afuera. Dice que lo cojo que no salga fuera del camino, y que lo torcido se enderece, y que lo áspero sea allanado. Entonces, cuando nosotros estamos, hermanos, viviendo en estos tiempos tan peligrosos, por eso nosotros decimos aquí en El Salvador: la seguridad es bien importante. El momento en que vivimos en El Salvador es importante, pero no le demos prioridad, que el hombre va a hacer todo. Pongámonos en las manos de Dios, y dice la palabra del Señor que el ángel de Jehová acampa alrededor de los que le temen y los defiende. Gustad y ved que Jehová es bueno, dice David. Dichoso el hombre que en él confía. O sea, ¿por qué? Porque los que confían en Jehová son como el monte de Sión, que no se mueve, sino que permanece para siempre. Pero si ponemos la mirada en el hombre, en el gobierno, en el alcalde, en los diputados, en el policía, en el soldado, vamos a fracasar. Vamos a estar perdidos. Vamos a estar bien equivocados. Pero si venimos a pedirle al Señor en oración que Él lo guarde, ahí en la esquina, allá en el mall, allá en el puente, allá en aquel lugar del monte, allá va a estar el ángel con usted. Dice el Salmo 91: al que habita el abrigo del Altísimo morará bajo la sombra del Omnipotente. Diré yo a Jehová: esperanza mía y castillo mío, mi Dios en quien confiaré. Él te librará del lazo del cazador, de la peste destructora.

a ti no llegará. Ciertamente con tus ojos mirarás y verás la recompensa de los impíos. ¿Por qué usted tiene que confiar en Dios? ¿Por qué? Porque usted sabe en quién ha creído y que su nombre está escrito en el libro de la vida. Pero ahora, ¿por qué hay tanta equivocación? El hombre se cree más grande, se cree más fuerte, se cree más sabio, se cree más mejor que cualquiera, solo porque tiene unas palabras, ¿verdad? Con ética, hermenéutica y todo así. Está bien, no hay problema, pero que no se crea más que otro. Porque si hablamos estas palabritas es por la misericordia de Dios. Así que yo solo estaba haciendo, hermanos, la introducción del testimonio que vamos a tener. Dios les bendiga a los hermanos que yo creo que ya están ahí, ¿verdad? En esta hora de la noche, creo que están, hermanos, ya pendientes, creo yo, del testimonio. Solo vean, hermanos, me están cayendo unas notificaciones. Como un vehículo hace unos minutos acaba de incendiarse, carretera al puerto de la Libertad. Hermanos, ¿qué significa esto? ¿Usted cree que si nosotros andamos caminando mal y la muerte lo sorprenda, usted cree, hermano y hermana, que nos vamos con el Señor? ¿Cree usted que nos iríamos con el Señor? ¿Cree usted que si el Señor nos encuentra fornicando, adulterando, mintiendo, hablando en mal del hermano, hablando en mal del pastor, hablando en mal del predicador, y si el Señor o la muerte lo sorprende, cree usted que nos vamos con el Señor? No nos vamos con el Señor. Porque esto no significa que estamos viviendo en santidad si estamos en estos pleitos, si estamos en estas discordias, en estas disensiones. ¿Cómo quiere el Señor que vivamos? Dice que vivamos en paz y en santidad. ¿Y por qué vuelvo a lo mismo? En paz y en santidad. Porque cuando usted está en contra de la palabra, usted no vive a gusto hasta que se rebalse el vaso y dice: ya no aguanto, mejor me quedo de la obra porque este hermano me está haciendo la vida imposible. No es el hermano, es el pecado. Entienda, hermano, es el pecado que nos hace apartar de la santidad. No es la persona, no es el hermano. No, estamos bien equivocados nosotros. El hermano lo que desea es que nosotros, a través de la palabra, entendamos que quiere el hermano que usted y yo no nos vayamos a descuidar. No nos descuidemos, porque si nos descuidamos, vamos a tener peligros en este camino. Si hay algún hermano que en esta transmisión que vamos a hacer quiere ponerse a cuentas con el Señor, la visión del Espíritu Santo ya fue dada. Y esto, aquí es donde el enemigo se goza y dice esto, porque mira, hermano, le voy a decir otra cosa. Me voy a incluir yo, para que usted me entienda. Porque si Pablo se incluía en estas pláticas, que nosotros muchas veces solo hacemos plática, solo hacemos relato, yo también me voy a incluir. Pero primero le voy a decir lo que Pablo dice, para después decirle qué es lo que yo tengo que hacer. Pablo dice: si yo hablase lenguas humanas o angélicas y no tengo amor, nada soy. Vengo a ser como metal que resuena o címbalo que retiñe. Ese es el grave error, de que nosotros creemos que estamos bien cuando Dios nos usa en lenguas, en profecía. Amén, hermana Marlene, y Dios le bendiga. Estamos haciendo una transmisión para invitar al pueblo de Dios que se una a las 8 de la noche. Vamos a tener un testimonio, porque voy a ocupar este teléfono que la hermana me va a hacer una llamada para poder conectarla a lo que es a la computadora. Y va a salir el audio para que usted esté pensando ahí en que cuando esté el testimonio pueda estar usted quizás hasta comiendo, sentarse a la mesa o estar de rodillas orando para que las almas se arrepientan. Ahora, ¿por qué cree usted que le estoy diciendo esto?
La hermana ya me está llamando, pero no.

no me entendió quizás la hermana. La hermana Sandra, si me puede ayudar para explicarle ya a la hermana, para decirle que yo estoy transmitiendo para invitar a los hermanos. Si me le puede decir, hermana Sandra, porque no la he agregado en el otro WhatsApp. Y si le pudiera llamar y dígale que a las 8, hora del Salvador, porque ahorita solo que estoy haciendo en vivo para invitar a los hermanos, para que ella comience el testimonio a las 8 de la noche, porque ahí ya son las 8, creo que son las 8:23. En el nombre del Señor, hermana Sandra, gracias, a Dios le bendiga. Entonces, ¿qué es lo que yo le estaba tratando de decir? Si yo vivo pecando, me voy para el mundo un año, me vengo a reconciliar, me voy para el mundo otro año, me vuelvo a reconciliar, me voy para el mundo otro año, me vuelvo a reconciliar, me voy para el mundo otro año, me vuelvo a reconciliar, me voy para el mundo otro año, me vuelvo a reconciliar. Ajá. ¿Cómo me entendió usted esto? O sea, el problema de nosotros es tan grave, y el diablo se carcajea y dice, ¿cómo es posible que este está jugando? Así lo voy a tener todo el tiempo. Cuando venga a sentir en lo que se va el otro año para el mundo, allá se va a morir, se va sin Dios, sin esperanza. Por eso es que usted debe de saber que alguien que se pone a cuentas con Dios, se está reconciliando con Dios, y esa persona le hace todo el esfuerzo para no irse a ese mundo, porque la misma palabra del Señor dice que los hombres amaron más las tinieblas que la luz, porque sus obras eran malas, y no vienen a la luz para que sus obras no sean redarguidas, para que no sean reprendidas, para que no le digan, hermano, no vive en fornicación, hermano, no vive en adulterio, hermano, deje de ser mentiroso, hermano, deje de comprometerse y no le cumple al Señor. Porque muchas veces nos entienden mal porque no explicamos. Y la explicación es muy buena. La explicación tiene que ser muy buena para que nosotros vivamos en paz y en santidad esperando al Señor todo el tiempo. Que vengan calores, que vengan fríos, que vengan vientos, que vengan huracanes, nosotros no le vamos a estar diciendo, Señor, dice que viene un huracán, no lo mande para acá. Él lo va a mandar. Lo que va a hacer es que lo va a guardar a usted, lo va a cuidar, lo va a proteger. Y si pasa un momento de tribulación, Él estará con nosotros todos los días hasta el fin del mundo. Señor, esa pestilencia que viene, que no me vaya a llegar. Claro que va a llegar, pero así como me va a llegar, se va a ir también. Se va a ir. Hermano, usted me pudiera ver aquí, y Dios le bendiga a las hermanas que oraron el día de antier, se sometieron y oraron, y qué lindo fuera que hoy en esta noche lo mismo fuera después del testimonio. Y le decían los hermanos al Señor, Señor, muchas veces el hermano Veda ha entrado atribulado, ha entrado enfermo, ha entrado, Señor, con aflicciones, pero usted le ha guardado, le ha cuidado, le ha dado fuerza. Ustedes oraban por mi persona y yo le doy gracias a Dios porque hay un remanente que sí en verdad tiene amor por la obra de Dios. Tiene amor por la obra, porque están actuando. ¿Y cómo es actuar? Llamaron, oraron, se dieron cuenta los hermanos que la hermana entró a la oración y lo más hermoso fue, ¿sabe cuál fue lo más hermoso? Yo me fui a acostar tan bendecido. Porque lo más hermoso fue que cada hermana que llamó llorando con aquel deseo, Señor, ayúdame, Señor, deme fuerza, y esas cadenas que sean rotas en el nombre de Jesús. A Dios le agrada eso, pero no vaya a creer que el enemigo está contento. Él lo va a buscar a quererlo derribar, a quererlo destruir. Posiblemente estamos derribados, pero no vamos a estar destruidos. Ni cuando alguien está derribado es que está todo decaído. Vamos al culto. No, ya no quiero ir al culto. No. Hermano, por favor, no, vi que no me siento nada. Está derribado. Y cuando está derribado, ¿qué cree usted? Si no llega nadie a levantarlo, ¿cómo se va a levantar él solo si está derribado? Vaya, le voy a poner un ejemplo para que usted me entienda, porque nosotros hay que usar piedritas y hojitas para que ustedes nos entiendan, para que yo les entienda a ustedes. Le voy a poner, va un avión y lo derriban, cae abajo. Vaya, me entendió. Entonces, el hermano anda en el camino del Señor, se derribó, ahí está derribado, nadie llega a levantarlo. La parábola del buen samaritano.
gitano. Imagínense que aquel lo habían dejado herido los ladrones y lo dejaron tendido allí. Nadie, los levitas que venían de la música del templo y los sacerdotes que administraban allí, en vez de darle la mano, de levantarlo, nada, mejor lo veían de lejos y pasaban, lo veían de lejos y pasaban. Pero venía detrás de él el buen samaritano, y cuando lo ve el buen samaritano, dice que lo que hizo fue comenzarlo a tocar, a revisar, a ver si estaba golpeado, lo subió a la cabalgadura y lo llevó al mesón. ¿Cómo lo llevó a usted el Señor? ¿Cómo estábamos nosotros? De eso vamos a escuchar ese testimonio hoy en esta noche. De eso es lo que Dios quiere, que nosotros tengamos un agradecimiento con Dios. Tengamos un agradecimiento con Dios. Le voy a poner un ejemplo. Y se me vino, no lo quería hacer, pero se me ha venido a la mente, porque Dios me lo ha puesto. ¿Será que algún hermano quisiera patrocinar ese testimonio? No lo estoy haciendo por ganancias deshonestas. ¿Sabe por qué lo hago? Porque la palabra del Señor a nosotros nos dice: pedid y se os dará, buscad y hallaréis, llamad y se os abrirá. Porque hay necesidad. ¿Y por qué hay necesidad? Porque primero lo que necesitamos es que las almas se conviertan y que vengan de las tinieblas a la luz admirable. Pero ¿cómo vamos a hacer para que una alma llegue y el Espíritu Santo toque ese corazón? Tiene que haber una palabra de parte suya. Tiene que haber una palabra como Moisés, que le levantaba Ur y Aarón las manos, porque él solo ya no podía, porque estaba cansado. Uno solo no puede. Yo siempre les he dicho a ustedes, con la ayuda del Señor lo hemos logrado hasta este día. Desde el año entrante, del 2016, finales del 2016, hasta esta fecha del 2026, que seguimos de pie con Radio Angélica Josué. Cuando el enemigo se levanta, El Dios que tenemos nosotros pone la visión en la vida de la hermana María y dice que hay unas cadenas con un nudo y que ese nudo se suelta. Y cuando ese nudo se suelta, aparecen las hermanas orando, llorando, y aparece el Espíritu Santo diciendo que hay un testimonio que el pueblo lo va a escuchar, y los contactamos con la hermana Sandra, y ahora la hermana dice: con gusto yo doy el testimonio. ¿Y por qué dará el testimonio a la hermana? ¿Por qué cree usted que un testimonio se daría tan bendecido? Porque ella vive agradecida con Dios, porque ella vive bendecida por Dios. No se me vaya a desconectar, hermano, porque yo estoy aprovechando el tiempo, porque a las 8 mi hermana le va a tocar el tiempo y ella va a explicar. Ella va a explicar su testimonio, que es lo que el Señor hizo, cómo Dios lo sacó esa alma del lodo cenagoso. ¿Cómo Dios lo sacó? Fíjense, le voy a citar también el Salmo 40. Y el Salmo 40, quiero que usted ahí, hermano, hermana, lo pueda leer. Si tiene Biblia, lo pueda leer. Solo para que usted, porque muchas hermanas o hermanos o amigos pueden decir: este está loco, este lo locuras está hablando. Pero mire cómo dice David en el Salmo 40, honrando al Padre, al Hijo y al Espíritu Santo: pacientemente esperé a Jehová. Oiga bien, ¿cómo se espera en Jehová? Y se inclinó a mí y oyó mi clamor, porque con su boca clamaba. Oiga, qué lindo. Y me hizo sacar del pozo de la desesperación, del lodo cenagoso. Puso mis pies sobre peña y enderezó mis pasos. Puso luego en mi boca cántico nuevo, alabanza a nuestro Dios. Verán esto mucho y temerán y confiarán en Jehová. ¿Por qué cree que David estaba diciendo esto? Estaba muy agradecido porque David se sentía en momentos tan difíciles. Y aquí en el versículo 4 dice: bienaventurado el hombre que puso en Jehová su confianza y no mira a los soberbios ni a los que se desvían tras la mentira. Ahí está. Ese es el problema de nosotros, que somos muy mentirosos y nos desviamos. Y por eso es que yo por eso no me comprometo, yo por eso no acepto, yo por eso no me vuelvo a reconciliar.
Hermano, es que no es conmigo, es con Dios y su alma. Por eso usted debe de saber cómo va a estar todos los días con Dios, viviendo en santidad. Has aumentado, Jehová Dios mío, tus maravillas y tus pensamientos para con nosotros. Aleluya. Dios le bendiga a nuestra hermana Telmita en Guatemala. Hermana Telmita, Dios la bendiga, Dios la fortalezca, grande y poderosamente. No es posible contarlos ante ti si yo anunciare y hablare de ellos, no pueden ser enumerados. Sacrificio y ofrenda no te agrada. Has abierto mis oídos, holocausto y expiación no has demandado. Entonces dije, he aquí vengo en el rollo del libro, está escrito de mí, el hacer tu voluntad, Dios mío, me has agradado y tu ley está en medio de mi corazón. ¿Verdad que es hermoso? Dios le bendiga, hermana Laura Cruz, amén, hermano, bendiciones, dice amén. No sé si me entendieron, hermano, que he hecho esta transmisión para invitarlos a las 8 de la noche, que vamos a hacer otra transmisión, que ya tengo ahí el título, ojalá que no me vaya a fallar el internet, por eso me atreví a hacer una transmisión antes de lo que es la oración que vamos a tener, porque vamos a orar antes para darle el tiempo a la hermana. Ya voy a ir entrando unos minutos antes para orar por la hermana. Solamente usted va a ver que se cortamos aquí la señal, pero vamos a entrar por el audio. Y no sé si ve usted lenta la transmisión ahí por un momento, como que se baja la señal, pero es eso, que el internet como que se baja. Bajamos. Pero hermanos, Esto es por misericordia de Dios. Dios le bendiga a los hermanos que están a través de la radio. A través de la radio, ahí están. Dios le bendiga, hermano José Herminio. Dios le bendiga grandemente a su esposa también.

0: Gloria al Señor, Dios les bendiga, hermanos. En esta noche ya estamos listos por acá. Gracias le damos al Señor, que Dios los bendiga. Hermanos, vamos a darle gracias al Señor porque Dios ha sido bueno con nosotros. En esta preciosa hora de la noche, ya tenemos las 7:48, en lo que estamos ahí dándole gracias al Señor. Vamos a esperar ahí la llamada, ¿verdad?, de nuestra hermana que nos va a estar llamando en esta oportunidad. Ya casi ya vamos a entrar ahí, ya le puedo marcar, decía la hermana por ahí. Dios le bendiga. Nuestra hermana Natividad Pérez Leiva, ella va a testificar ahí para honra y gloria del Señor. Así que Dios le bendiga a los hermanos que van a estar escuchando este testimonio. Ayúdanos a compartir. Y bueno, ahí hacía mención, ¿verdad?, de algún hermano que nos va a apoyar ahí. Que Dios le bendiga también. Será de bendición en esta noche. Vamos a darle gracias al Señor. El Señor dice en 2 Crónicas 7:14: si se humillare mi pueblo sobre el cual mi nombre es invocado, oraren, buscaren mi rostro, se convirtieren de sus malos caminos, entonces yo iré desde los cielos, perdonaré sus pecados y sanaré su tierra. Amén. Padre y buen Dios que está en el cielo, gracias le damos, Señor, en esta hermosa y bendecida hora de la noche. Señor amado, levantamos nuestras manos, Señor, en gratitud porque usted nos ha permitido, Señor, salir, Señor, con bien para Morazán y regresar con bien, Señor amado. Gracias por darnos este lindo privilegio, Señor, para poder darle toda la honra y toda la gloria, Señor, a usted. Señor, a pesar del momento, Señor amado, que hemos andado atribulado, Señor amado, le pido en esta oración que ponga su mano poderosa sobre la vida de mi niño, Señor, sobre la vida de mi esposa, Cristo de la gloria. Ponga su mano sanadora, Señor, en el nombre de Jesús. Yo sé que usted, Señor, va a hacer cosas maravillosas, Cristo de la gloria. No es fácil, Señor, el proceso, pero por eso, Señor amado, no vamos a detenerlos en esta oración y en el testimonio, Señor amado, que nuestra hermana nos va a compartir desde México, Señor, nuestra hermana Natividad, Padre amado. Ella, Señor Jesús, es una mujer que usted llamó de las tinieblas a su luz admirable, hermana Natividad Pérez Leiva, oh Dios, aleluya, bendice la vida de mi hermana, fortalécele a mi hermana Sandra de Ponce, Señor amado, que nos ha contactado, Señor, porque es una hermana que a través del Espíritu Santo, usted, Señor amado, ha permitido, Señor, conectarlos con nuestros hermanos. Yo le pido que fortalezca grandemente la vida de mi hermana Sandra de Ponce, a su esposo, a sus niños, Señor. Mantenga bien firme este matrimonio, manténgalo bien fortalecido, Señor, manténgalo en unidad, en armonía, Señor. Si hay momentos de discordia, de enojo, pero que pase pronto, Señor amado, que no se quede para siempre, sino que alaben su nombre, que exalten su nombre, Señor, con libertad. Gracias, Señor amado, por la vida de mi madre, también por sanidad, Señor. Ella está mal de salud, pero creemos, Señor, que en medio de la tribulación usted va a hacer cosas grandes, Señor, en nuestra vida, y no nos va a dejar solos, Señor. Dice la vida de mi hermana Mari Romero, que en el momento de la tribulación ella tomó el teléfono en la mañana, Señor, y envió ese audio de oración. Ella no sabía nada, Señor, de lo que estaba sucediendo, pero llegó el audio, Señor, en el momento que andábamos atribulados, Señor, con nuestro niño. Padre amado, aleluya, gracias, Señor, porque eres bueno. Usted siempre está, Señor, al pendiente de sus hijos. Usted no nos ha dejado, a pesar que somos infieles, pero usted permanece fiel. Gracias, mi Dios eterno. Gracias, Señor, por darnos esta bendición, este privilegio, como poder llegar, Señor amado, a esos hogares, a esos matrimonios, Señor, con estas palabras, Señor amado. Unja, Señor, con aceite fresco la vida de cada hermano, de cada hermana, Señor, los que van a compartir este enlace, Señor amado, con otro hermano. hermano, con otro amigo, van a ser bendecidos, Señor. Los hermanos que van a entrar, Señor, a esta transmisión, Señor, serán de bendición, Señor amado, para nuestra vida. Bendice la vida de mi hermana Iri Reyes, fortalécela poderosamente, Cristo de la gloria. Le pido que guarde, Señor, su vida, ponga su mano sanadora sobre ese cuerpo, Señor, por mi hermana María, mi hermano Herminio, Señor, allá en ese lugar de la unión, Señor, bendice la vida de mis hermanos en el nombre de Jesús, por mi hermana Magali, Señor, mi hermana Noemí, bendice la vida de mis hermanas, Señor, en ese lugar de Boston, Padre amado, ahí están mis hermanas, Señor, dándole la honra y la gloria a su nombre. Bendícele, Padre amado, la vida de mis hermanas, que vamos a estar atentos, Señor, con el oído, Padre amado. No vamos a rendirlo, Señor. Estaremos, Señor Jesús, alegres, como dice el salmista. Estaremos alegres. Haz volver nuestra cautividad como los arroyos en el autro. Los que sembraron con lágrima, con regocijo, segarán, aleluya. Irán andando y orando los que llevan la preciosa simiente. Más volverán a venir con regocijo, trayendo sus gavillas, Señor amado, compartiendo, Señor, esta bendición con aquellos necesitados. Mi hermana Gina, Señor, ahí está orando por su hija, por su niño, Señor, bendice la vida de mi hermana, Cristo de la gloria, a la familia, Señor, a la hermanita que está hospitalizada, Padre, terminando de hacer esa obra maravillosa en el nombre de Jesús, por mi hermana Marta Alicia también, Señor amado, bendice la vida de mi hermana Marta Alicia ahí en New York, fortalece la vida, Señor, de mis hermanas, mi hermana Catherine Romero, Señor, mi hermano Jesús Misael Villatoro, ahí donde está mi hermana Nolvia, Señor, mi hermano José Osmín Villatoro, en el nombre que Ramán Shitequia Manso alaba, en Daramay Saquite le mandó Rebexa Maya, oh Ramay City Viste le mancé, en el nombre que Ramay Samaya, entramos y Vexite le manso, a ese momento glorioso, Padre amado, donde la gloria de Jehová 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El Espíritu Santo dice que Jehová está mahaya. Tienes que estar con el oído atento, porque tienes que oír, dice Masutilima kaya maya, y vas a sentir, dice, unas corrientes de agua viva que van a fluir por tu cuerpo. Y Ramanso Kia Mansa Maya, porque preparando ejército de ángeles, porque van a haber sanidades, dice el rey Lebesa Maya. Van a haber Lebesa Maya, fortaleza espiritual en muchos que están decaídos. Yo vestí Mahandalaya, Emesturibista Maha. No te detengas, fortalécete, clama al Dios en Kia Manso, en quien tú has creído, porque lista está, dice el avanzo. Samaya, la sierva que yo tengo para poder lavar, Samaya, contar las maravillas, y de dónde le ve, Samaya, mi mano ha salido así, te ven, Samaya, ha salido de unas tinieblas fuertes, donde muchos todavía viven, di la manso jalaya, pero lo que le va a hacer, pero lo que yo hago es grande. Hay incredulidad en muchos y ya no están creyendo en testimonio, porque hay muchos testimonios falsos, li manso ki amaya. Pero viene, dice mi palabra, y te dice, tía Olo, que mensa la macaya maya. Tienes que tener el oído atento, porque yo voy, libesa maya, con los que me sirven. Levanta, dice, esa oración en lugares del baste benza maya, donde muchos ya no quieren clamar, baste benza maya. ¿Sabes por qué? El enemigo no le parece bien cuando hay un ejército celestial que descienden de los cielos y tú le das lugar al Espíritu Santo. Rimacate, levanse. Es necesario que estés protegido por la sangre de Cristo. Iván Soquía Maya, en el nombre de Jesús de Nazaret. Gracias, Padre, Hijo y Espíritu Santo. Amén, Señor, y amén. Gloria a Dios. Vamos, hermanos, en este breve momento a hacerle la llamada a nuestra hermana para que pueda entrar ella a lo que es el testimonio para honra y gloria del Señor. Vamos a ver si podemos hacer la llamada con ayuda del Señor. Vamos a ver ahí nuestra hermana Natividad, que va a entrar con el testimonio desde la Ciudad de México. Hermana Natividad, Dios le bendiga. Bienvenida a Radio Evangélica Josué.
1: Amén, hermano. Dios le bendiga en esta hora de la noche.
0: Amén, hermana.
1: Pues mi nombre es Natividad Pérez Leiva.
0: Amén. Gloria a Dios.
1: He venido aquí para testificar el poder de Dios.
0: Amén.
1: Porque por gracia y misericordia estoy viva.
0: Amén.
1: Y pues para Dios sea toda la gloria y toda la honra.
0: Bendito Dios, hermana Natividad. Va a quedar la hermana Natividad con todos ustedes. Así que queda el tiempo, hermana, lo que Dios le dé y que el pueblo esté escuchando. Adelante con su testimonio.
1: Amén, hermano. Pues buenas tardes a cada uno de ustedes. Dios les bendiga. Pues como dije al comienzo, mi nombre es Natividad Pérez Leiva. Yo vengo a testificar de la grandeza de nuestro Dios, que hay verdaderamente un Cristo de poder. Mire, hermanos, el Señor es grande y misericordioso. Yo por gracia estoy viva, por misericordia, hermanos. Y yo un día vagué en el camino, en el mundo.
0: Sí.
1: Perdida en las drogas, en el alcohol.
0: Tremendo.
1: En la prostitución. El Señor me libró de la muerte.
0: Sí.
1: Mire, hermano, que yo viví una vida desordenada, una vida en los placeres del mundo.
0: Sí.
1: Una vida que yo no tenía temor de Dios, porque a mí así me habían enseñado.
0: Sí.
1: Pero un día yo conocí a Jesucristo.
0: Aleluya.
1: Un día a mí una persona me habló de Jesucristo y me dijo: Él puede cambiar tu vida.
0: Amén.
1: Bendito es el Dios Todopoderoso. En esta hora, hermanos, mire que hay un Cristo de poder, hermanos. Aleluya. Hay un Cristo que vive, que puede transformar tu vida.
0: Sí. Amén.
1: Jesucristo transformó mi vida, hermanos.
0: Amén.
1: Yo vivía perdida. Yo decía: nadie me quiere. Y el enemigo se encargaba de susurrarme al oído: mátate, nadie te quiere. Mátate, tú no eres nada.
0: Sí.
1: Llegó el grado que yo quise tomar ácido muriático. Quise quitarme la vida con un cuchillo.
0: Tremendo.
1: Quise ahorcarme. Pero en ese momento, hermanos, algo tan grande y tan poderoso sucedió.
0: Sí.
1: Caí de rodillas y el Señor tocó mi corazón, hermanos.
0: Sí.
1: Empezó a obrar el Señor en gran manera en mi vida. Y yo dije: Señor, dame la oportunidad de salir. Dame la oportunidad de poder estar en tu presencia. Cámbiame, ya no quiero vivir en este tipo de vida, Señor.
0: Sí.
1: Hermanos, yo todo el día me la pasaba drogada y tomada, porque, hermanos, déjeme decirte que placeres, el mundo solamente te ofrece placeres.
0: Sí.
1: El mundo te ofrece perdición, las malas amistades, hermano.
0: Sí.
1: Pero un día, hermanos, yo en verdad se los digo, el Señor llegó a mi vida. El Señor tocó mi corazón y caí de rodillas y empecé a llorar y a decirle al Señor: Señor, perdóname, Señor. Un día, hermanos, yo conocí a Cristo y me aparté de Cristo. Me aparté de mi amado Salvador, hermanos. Y Jesucristo fue a mí. Él me encontró de nuevo, hermanos. Él encontró mi vida. Estaba perdida como las ovejas. Dice que eran 100 ovejas.
0: Sí.
1: Pero mire que dejó las 99 por ir por mí. Así, igual manera, quiere ir por ti Jesucristo. Jesucristo quiere salvarte, hermanos. Mire qué es lo que hizo el amor de Cristo. Yo caí de rodillas y empecé a decirle al Señor: si tú tienes algo para mí, Señor, aquí estoy, Señor. Yo no sabía, hermano, lo que iba a acontecer en mi vida. Yo no sabía todo lo que me iba acontecer, hermanos, y el Señor me empezó a mostrar en sueños por misericordia.
0: Sí.
1: Que me mataban, hermano, que me mataban, y yo soñaba en el sueño que me perseguían. gente que me quería matar. Y yo decía, Señor, ese sueño no es para mí. Ese sueño no es para mí. Y sabe, hermano, que cuando eso aconteció, esa palabra de ese sueño, hermanos, no tardó mucho como en cumplirse, como en menos de 15 días, hermano.
0: Sí.
1: Ese sueño se cumplió en 15 días. Y yo, hermanos, fíjese que es el amor de Dios. Ese día yo salí a comprar, terminando de un ayuno de arrepentimiento hice, y salí a comprar. Pero qué tan grande fue la sorpresa que yo me llevé, hermano.
0: Sí.
1: Al salir afuera, un varón con una mochila roja, con un arma dentro de su bolsa, hermanos, quería matarme, quería quitarme la vida. El enemigo no estaba contento de que yo haya dejado el mundo, que mi Señor Jesucristo me haya rescatado de las tinieblas. Y el enemigo estaba enojado, hermanos, porque él estaba seguro que mi alma le pertenecía. Pero mira qué hermoso es el Señor Jesucristo, ese Dios de misericordia que en esta hora le estoy hablando, hermano.
0: Amén, gloria a Dios.
1: El Señor, yo iba caminando, hermanos, y algo me dijo, mira hacia atrás. Yo, hermano, cuidadosamente miré hacia atrás y vi al varón. Pasó un aire fuerte y le derribó el arma al varón. Y mire, hermanos, que en esa hora yo miré hacia atrás.
0: Aleluya.
1: Y vi oscuro donde estaba ese varón, hermano. Y donde yo estaba, vive Jehová, que había una luz resplandeciente.
0: Aleluya.
1: Eso no lo hace el hombre, hermano. Eso lo hace mi Señor Jesucristo.
0: Aleluya. Gloria a Dios, amén.
1: El Señor salvó y rescató mi vida en ese día.
0: Amén.
1: Entonces, hermano, eso no paró ahí, hermano. El enemigo, diera como diera lugar, quería quitarme la vida, hermano.
0: Sí.
1: Y mira, hermano, yo no lloro de tristeza. Lloro de alegría porque mi Redentor vive.
0: Amén.
1: Porque tengo un Cristo de poder, un Cristo vivo.
0: Sí, amén.
1: Mira, hermano, ese día yo estaba lavando. Pasó todo esto, yo me puse a lavar ropa.
0: Sí.
1: Y miraba el celular y yo veía en el celular la 1:11. Al buen rato, hermano, yo miré el celular y el celular decía 1:11. Eran las 7 de la noche y yo miraba el celular y decía 1:11, y le dije a mi expareja, ¿qué hora tienes? Le dije, y es bien noche, me dice, y mi celular, la 1:11 no se quitaba, hermano.
0: Sí.
1: Y ese día salí afuera, hermano, y yo le dije al Señor, si tú algo tienes para mí, Señor, ayúdame, Señor. Yo estoy dispuesta a servirte, Padre. Mira que ese día el Señor me mostró en un sueño. Yo veía un varón de vestiduras blancas y un calzado, unas sandalias.
0: Sí, amén.
1: Y ese Dios, ese varón me abrazó y me dijo, aguanta. Aleluya. Aguanta, hija mía, pronto vengo.
0: Aleluya.
1: Pronto vengo. Pronto va a acabar todo esto, dice.
0: Sí.
1: Ese día yo lloré como una niña.
0: Aleluya.
1: Delante de la presencia de Dios.
0: Aleluya.
1: Y yo le dije al Señor, si tú tienes algo para mí, sácame de aquí, Señor.
0: Aleluya.
1: Hermanos, el Señor me sacó al siguiente día de ahí y yo hablé con el varón, le dije, si tú no estás dispuesto a servir a Dios, Yo no puedo esperar más tiempo.
0: Aleluya.
1: Porque mi vida es de Cristo. Yo quiero servir a Cristo.
0: Sí, amén.
1: Y yo dije, me voy. Hermanos, yo saliendo de mi casa, unos hombres en un carro, en un taxi, me siguieron.
0: Sí.
1: Yo agarré, hermano, me subí en la combi y me fui a un lugar que se llama Cancún, acá sí, donde estoy en México.
0: Sí.
1: Hermanos, estando en el aeropuerto, escuché una voz que resonó dentro de mí y me dijo, Vicente, me dijo, porque yo le decía al Señor, ¿a dónde voy, Señor? No me dejes, Señor.
0: Sí.
1: Yo he confiado en tu palabra y esa es una clave, hermano, que Dios es fiel con nosotros, aunque muchas veces nosotros le seamos infieles.
0: Sí, amén, es cierto.
1: Y cuando el Señor, algo retumbó por dentro de mí, como si tuviera una trompeta dentro de mí.
0: Aleluya.
1: Y me dijo, Vicente, me dijo. Y agarré y me di la vuelta y tomé otro autobús y me fui llegando a ese lugar, hermanos. El Señor me dio una visión donde esas personas andaban en ese taxi dando vuelta buscándome, hermanos.
0: Sí.
1: El Señor confundió a mis enemigos. Y bendito es el nombre del Señor, hermanos.
0: Aleluya.
1: Porque mire ese nombre que es sobre todo nombre, hermanos. El Señor, hermanos, me sorprendió, hermano. El Señor me sorprendió. Llegando allí, yo doblé rodillas. Yo doblé rodillas, hermano, a la 1:00 a.m.
0: Aleluya.
1: Y le dije, Señor, ¿qué voy a hacer? No tengo dinero, Señor. ¿A dónde voy, Señor? Yo he decidido servirte, Padre. Hermano, el Señor, como a las 3:30 casi de la mañana, me dice, no te dejaré.
0: Amén.
1: No te voy a dejar sola, me dice.
0: Gloria a Dios.
1: Alista tus papeles, me dice. Alista tus papeles, me decía. El poder de Dios es grande, hermano.
0: Amén, gloria.
1: En ese entonces, hermano, yo no llevaba ni un peso, hermano. No tenía moneda, no tenía dinero, hermano. Y el Señor tocó corazones, hermano.
0: Aleluya.
1: Esas personas, hermanos, me dieron de comer. Me daban dinero, hermanos, y yo no sabía. Yo dije, ¿por qué esta persona me dan dinero?
0: Sí.
1: Pero yo no sabía que era el Señor tocando el corazón de esos varones.
0: Sí.
1: Y mire, hermano, qué tan grande es el poder de Dios. Yo en medio de personas drogadictas, borrachos, hermano. Ahí me fui a meter, hermano.
0: Tremendo.
1: Y mire que el Señor me guardó y ellos me ofrecían cerveza y ellos me ofrecían droga. Dice, con droga no vas a sentir. Pero había algo dentro de mi corazón que me decía, cuidado. Esas personas se fueron a su pueblo y me dejaron a mí solita en ese lugar. Hermanos, por misericordia de Dios, yo escuchaba como los demonios decían, hemos llegado tarde, ya está orando, decían. Y yo los escuchaba en la puerta, escuchaba audiblemente cómo el enemigo planeaba atacarme, hermanos.
0: Aleluya.
1: Y yo decía, Señor, ¿quién soy yo? ¿Quién soy yo para merecer tu gracia, Señor?
0: Aleluya.
1: Hermanos, de ahí, hermanos, yo, la verdad, hermanos, mire que me juntaba con personas, hermano, y me drogaba y tomaba y me prostituía.
0: Tremendo.
1: Y el Señor, hermanos, fue misericordioso conmigo, hermanos. Yo le voy a testificar algo más.
0: Gloria a Dios.
1: Un día yo le dije al Señor, tráeme a tus pies a como dé lugar, Señor. Sí. El Señor me libró de la muerte, hermanos, de morir en un accidente. Mira qué sorprendente lo que yo le voy a decir en esta hora.
0: Aleluya.
1: Hermanos, el carro donde yo iba, hermano, quedó sin llanta, quedó sin motor, quedó achatado, totalmente destruido, hermano.
0: Tremendo.
1: Y vive Jehová, que no estoy mintiendo, que yo quedé en medio de los fierros y a mí nada me pasó, hermano.
0: Gloria.
1: Nada me pasó.
0: Aleluya.
1: Las personas que venían conmigo fueron hospitalizadas y yo quedé intacta, hermano. A mí no me pasó nada, por gracia y misericordia de Dios.
0: Aleluya.
1: A mí muchas personas me hablaron de Cristo. Yo decía, ellos están locos. Yo jamás voy a andar vestida con esos vestidos, jamás voy a predicar esa palabra.
0: Sí.
1: Pero yo no sabía lo que el Señor tenía para mí.
0: Aleluya.
1: Porque yo conocí en su tiempo esa palabra poderosa de Jesucristo y me alejé de Cristo. Por los placeres del mundo, por lo que el mundo ofrece, no te puede ofrecer salvación. El mundo ofrece perdición, queridos amigos, queridos hermanos. El único que puede ofrecerte vida eterna se llama Jesucristo.
0: Amén.
1: Él es el que ha pagado un precio de sangre por ti y por mí.
0: Sí, si tu padre y tu madre te dejaren con todo, yo voy a te recoger. Amén, aleluya.
1: Amén, hermano. Ese versículo, hermano, le voy a decir.
0: Sí, amén, aleluya.
1: Yo me agarraba de ese versículo porque mi padre nunca me quiso, mi madre siempre me odió.
0: Aleluya.
1: Pero no era mi madre la que me odiaba. Ay, santo, mi alma te adora, Señor.
0: Sí, amén, amén.
1: Era el enemigo que me odiaba, que quería destruirme, porque sabía que Dios iba a utilizar mi boca para que gente venga a sus pies.
0: Aleluya.
1: Dios es un Cristo, un Dios real. Ay, santo, gloria a tu nombre.
0: Aleluya, amén.
1: Él es real, hermanos. Él es real.
0: Amén, amén.
1: Cristo pronto viene. Y necesitamos estar a cuentas con Dios.
0: Sí, amén. Gloria a Dios.
1: Y le voy a decir otra cosa, hermanos. El día que yo rogaba a Dios en una habitación, le decía, Señor, dame la oportunidad de salir de este lugar, Señor. El mundo solamente ofrece tristeza, dolor.
0: Sí.
1: Y yo lloraba, hermanos, porque yo decía, ¿de qué me sirve vivir? ¿De qué me sirve estar en este mundo lejos de Cristo? Decía.
0: Sí.
1: Y muchas veces dije, luego busco a Dios, porque hoy es fiesta y el cuerpo lo sabe, decía.
0: Tremendo, sí.
1: Mire, hermanos, el Señor me llevó de proceso en proceso. De proceso en proceso, para que yo entendiera que mi vida no depende del hombre, que mi vida depende de Jesucristo, que Él fue quien pagó por mí en la cruz del Calvario.
0: Aleluya, amén.
1: Él fue el que salvó mi vida, hermanos.
0: Gloria a Dios.
1: Él fue el que salvó y rescató mi alma.
0: Aleluya.
1: Porque el Señor me mostró que mi alma estaba cayendo en un abismo negro. Era un pozo sin fin. No tenía nada y muchas personas caían ahí en ese hoyo. Muchas personas caían ahí. Y cuando el Señor me mostró eso, le dije: Señor, yo quiero ser salva.
0: Sí.
1: Yo no quiero que mi alma perezca. Yo quiero servirte. Prefiero llorar ante tu presencia que perderme en este mundo.
0: Aleluya, amén.
1: El Señor verdaderamente ha sido bueno conmigo, hermanos. Me dio la oportunidad, hermanos, de casarme.
0: Aleluya.
1: Me dio la oportunidad de casarme, de congregarme ahora en una iglesia, de bautizarme.
0: Aleluya.
1: Ahora puedo decir, hermanos, que todo lo que tengo se lo debo a Cristo.
0: Sí.
1: Todo lo que soy se lo debo a mi Señor. Yo no tengo nada, yo no soy nada sin Jesucristo.

0: soy testigo del poder de Dios y muchos me han querido destruir, pero el que me ha sostenido se llama Jesucristo.
1: Bendito Dios, aleluya.
0: Y un día él me dio una palabra y después de un año se va cumpliendo el siervo.
1: Aleluya.
0: Me dijo, yo te voy a sentar en silla de honra.
1: Gloria a Dios.
0: Porque fíjese, hermano, que cuando estamos en el mundo, nosotros creemos que la cosa de Dios es mala.
1: Sí.
0: Pero cuando estamos en el mundo perdidos, cuando ya no encontramos salida, ahí es donde clamamos y nos acordamos que muchas veces Dios nos ha hablado.
1: Es cierto, amén.
0: De distintas maneras nos ha hablado Dios, hermano.
1: Aleluya.
0: Y es cierto, mi testimonio es real y es verdadero. Viva mi Señor Jesucristo, que Él sea toda la gloria y toda la honra. Porque yo sin Cristo no hubiese podido llegar donde ahora estoy.
1: Alabanza.
0: Yo sin Dios no soy nada.
1: Aleluya, santo Dios.
0: El Señor es grande.
1: Sí, bacán.
0: El Señor es grande.
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0: Ay, santo, mi alma te adora.
1: Llena,
0: papá.
1: Señor amado, aleluya, el corazón de su sierva, oh Dios, amaya. Y calla manso aquí, amaya. Si hay algo que muchas veces dice el rey, se te olvida como ser humano, pero tienes muchas cosas más que contarle a mi pueblo. 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Endalama, sí. Kia manso, Kia mahaya. Porque el dolor que sentías era grande y ahora la quistula mancela mahaya. La alegría es grande porque yo soy Jehová tu Dios. El kendelema, Kia manso, mahandalaya. Y muchos decían: ¿quién va a querer a esta lema candu rima candalaba? Pero mirando reba calla, liba so andar a mansilla maya. Yo soy el que proveo, yo soy el que doy, dice el rey. Le ven siti macaya la maya. Indarama kendi la manso alaya. Muchos corazones están sintiendo, dice alegría, le bajaya. Porque yo hago cosas grandes y maravillosas. 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Kendo le mancere vexita mahanderi bahaya. Yo soti que le mahandalaya. Vientos fuertes han soplado sobre tu casa, pero tu casa está fundada en la roca. 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Y rebexiti callaman sojalaba. Y remendiri viste y viste. Le bandere ver y viste le vere vexa maya. Endalama kia mai samaya. Corazones que están decaídos, pónganse a cuenta, dice el rey. Leva handalaya. Porque cuando el enemigo ataca, muchos no soportan. Le mahaya. Y samahando reba candi. Leve si te ven samay. Jajamahaya. Jajanduri que lleve sea hayama. Fuego de vestida manso bahaya. Fuego de Dios está, dice, derramando sobre vidas y vidas, le bahaya. Ey, se que tilamahando, le bahaya. Y hay muchos todavía incrédulos que no creen lo que yo hago, porque es grande. Ira mahando le baquite le manse, mahandalaya. Muchos huyen, dice, a mi presencia. Pero un día desearán estar en mi presencia y ya no habrá oportunidad. Ahora aprovechando, pues, dice el rey, el tiempo, porque los días son malos y te ves a maya. Reveriban soquite le mahanda la basahalaya. Entre leva aquí te vencé. Entre lágrimas y la mahandalaya. Y dolor y angustia.

0: Muchos están clamando misericordia, muchos me están pidiendo, dice el rey, el perdón ahí en los silencios. Le macandalaba, ay, se le mandiquita majandalaya. Sí, dice el rey, fuiste despreciada por tus faxe que amaya, por tu madre, pero es necesario que tú cuentes, porque hay muchos que no aprecian a su madre teniendo esa bendición en que le vasaya, que en el camino están muchos hijos rebeldes, le majandalaya, y no quieren obedecer a mi palabra. Pero cuando el azote llegue, le majaya, desearán estar en un motí que le majaya, en un lugar como este, le majanda. Aquí le ve, se ve examaya, aquí lo que no se ve, dice el rey, a esto le macaya, a esto hay que seguir, porque lo que vemos, a qué esperarlo, dice el rey, le ve examaya, y revendará mandiquite, le majanda, lava, y soquía mansoja, lava. Y vexita candurri mansema andalaya, orando rebacay, buscándole bajaya, llenándote de mi presencia, clamando por tu vexé, clamando por tu esposo, le majandalaya, poni bandore macandure vexamaya, porque yo voy a sanar y voy a fortalecer, dice el rey, le bejaya ma, y soquita la mandere benzama. Amansuti kinda la mansaya. Ora majaya, ora por la salida que pronto voy a dar, dice el rey, le majaya. Y vexiti bacande remansita maja, baxajalaya. Si kembe kusturi kayaman se majaya. Dicen muchos, no hay que vexamaya, exagerar, pero esto, dice el rey, es verdadero y es benigno, y tienes que tener un oído atento, pueblo mío, porque es necesario que mi pueblo tenga oídos de le vexamaya, y que el entendimiento sea libre, levancita mahama, evacaye levasamahaya, en esto quite levance, en esto se conocen, dice muchos, de los que me sirven, de los que están atentos, dice también, para saber de dónde han salido de esas tinieblas, le majaya. Revenza Kayama, revestícate, le majaya, llénate de mi presencia, unción de Jehová. Uvesturibakenda, la mandaraba, samahaya. Llenando rebase vexamaya, porque los vasos que yo estoy usando tienen que estar limpios por dentro y por fuera. Limpieza por dentro y por fuera. Libanjande levanse majaya. Eme kendira bajaya, mansoja laya. Revestiquite benzama. Ay, se kenda la vasaya. Muchos están secando, dice. Muchos ya no quieren el agua viva porque buscan le majaya, cisternas que no detienen el agua, reveribande le majaya. Donde hay agua viva, dice el rey, tienes que saber que vas a le majaya, a disfrutar de las maravillas que la base de tu alma abraza tanto, le majaya. Endarama y si te ven samaya, tu vesticaya mansureba aquí te ven samaya. Hay almas por quienes tú vas a buscar a la bajaya a través de estos medios. Hay almas por quien tú vas a clamar por estos medios. Hay almas en esta hora, dice el rey, que están deseando que alguien llegue con una palabra. Y aún, dice, veo corazones llorando, contristados. Oiga, ma, la llama. Endere majanda la vaxita majaya. Porque fuego de Dios se aproxima para los que besee. Para los que están abandonando el pecado, la mentira, la falsedad, le vexamaya, le vacaya. Para los que están abandonando la fornicación y el adulterio. Para los que están buscando, dice, rebexé, rencilla con los siervos que yo tengo al frente. De amanso, quite, le majaya. Iván Soquín, Indaramanso, en el nombre de Jehová, Esquiquitele Mansaya, escucha la voz de Jehová que te habla cada día. 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Vaya pues, dice el rey, sigue contando lo que yo voy a poner en tu boca, Le Mansama, Candalaya. Ebexema, ay, santo Jehová, aleluya.
1: Voy a contar eso.
0: Amén, amén.
1: Porque el Señor lo pone.
0: Aleluya.
1: Porque el Señor es el que es dueño de mi alma. Alabanza al Rey que vive, santo, el Cordero. Aleluya. Santo.
0: Aleluya.
1: Mire, hermanos.
0: Amén.
1: A mí hace mucho tiempo, hermanos, estaba pequeña.
0: Sí.
1: Y Dios habla de una o de diferentes maneras. Amén. Yo me crié sin mi padre. Y yo le lloraba al Señor y le decía, ¿cuándo veré a mi verdadero padre?
0: Aleluya.
1: ¿Cuándo lo veré? Y lloraba y estaba pequeña. Cuando eso sucedió, hermano, mi madre se fue con mi padrastro.
0: Aleluya.
1: Al templo. Y yo le decía a mi madre ese día, yo quiero ir contigo. Yo quiero ir contigo, llévame contigo, quiero ir al templo, le decía.
0: Sí.
1: Y mi madre me dijo, no, no vas, quédate, quédate con tus hermanos.
0: Sí.
1: Ay, santo, cuando llegó y me pasé de aquel lado en un terreno que había, hermano, un hombre me agarró y abusó de mí.
0: Tremendo, hermano.
1: Abusó de mí. Después que pasó todo lo que ese hombre hizo, hermano, yo agarré y me senté en un columpio.
0: Sí.
1: Y lloraba mirando al cielo y le decía, ¿dónde estás, amado mío? ¿Dónde estás?
0: Tremendo.
1: Me tardé mucho en ir a la escuela porque todos se burlaban de mí. Me decían, ahí viene la violada, ahí viene.
0: Tremendo.
1: Me decían de cosas y me ofendían. Y mi padrastro, pasó el tiempo y mi padrastro abusó de mí.
0: Tremendo.
1: Y mi padrastro una y otra vez abusaba de mí. Y mi madre nunca le decía, pero mi madre no creía. Mi madre no creía. Pero yo, hermanos, yo les digo algo. Yo no sé, yo no era nadie para juzgar a mi madre. Y yo siempre amé a mi madre. Porque nosotros como hijos debemos de valorar a nuestros padres. Nosotros como hijos no somos nadie para juzgar a nuestros padres. El que viene a juzgar vivos y muertos se llama Jesucristo.
0: Sí.
1: Jesucristo es el que juzga vivos y muertos. Joven, apártense del mal camino, porque el mal camino no les dejará nada bueno. Yo se los digo, porque yo me empecé a juntar con personas estando joven, más joven. Y esas personas me empezaron a inducir.
0: Sí.
1: Y yo engañaba a mi madre y le decía, voy a la escuela. Y no iba a la escuela. Muchas veces me ponía a tomar. Muchas veces quería consumir, porque yo también vi a mi madre consumir eso, las drogas.
0: Tremendo, sí.
1: Llegó el grado de que yo, por ser despreciada por mi madre, pero yo, hermano, nunca le dije a mi madre el contrario. Cuando mi madre falleció,
0: sí,
1: mi madre me dice: perdóname. No, madre mía, yo no tengo nada que perdonarte, madre. Yo te amo, madre. Te amo con todo mi ser. Fuiste la mujer que me trajo al mundo. Sí. Y yo te agradezco con todo mi corazón. Pero joven, ama a tu padre y a tu madre.
0: Aleluya.
1: Valóralos, porque cuando no los tengas, llegará el momento que te acordarás.
0: Sí.
1: Llegará el momento que querrás un abrazo de tu madre o de tu padre. Y ya no estarán.
0: Aleluya.
1: Ya no estarán. Así que nosotros, como jóvenes, valoramos a sus padres.
0: Bendito.
1: A mí me aconteció muchas cosas, hermanos. El Señor a mí me rescató de muchas cosas. El Señor hizo en mí lo que nadie hizo por mí. Yo recuerdo que cuando tomaba y me drogaba, yo le servía de burla a los demás, porque eso es lo que hace el enemigo.
0: Sí, es cierto, amén.
1: Pero es la burla. Se ríen todos de todo lo que haces, pero ¿por qué?
0: Sí.
1: Porque eres su juguete mientras te dejes utilizar por el enemigo.
0: Sí.
1: Pero una vez que tú dejes ese mundo,
0: aleluya,
1: el enemigo tratará de acabar así como lo hizo conmigo, quiso hacerlo. Pero hubo un Dios de poder que me tomó de su mano y me sacó del pozo cenagoso.
0: Amén.
1: Por eso yo les digo: grande es el amor y la misericordia.
0: Amén.
1: Que Dios tiene para cada uno de nosotros. Dice su palabra que Él dio a su Hijo unigénito.
0: Amén.
1: Para que todo aquel que en Él cree no se pierda, mas tenga vida eterna.
0: Aleluya.
1: Es tiempo de buscar de Cristo.
0: Sí, amén.
1: Es tiempo de sacudirse el polvo.
0: Amén.
1: Levantarse en pie de guerra, porque Cristo viene pronto.
0: Amén, gloria a Dios.
1: Cristo viene pronto.
0: Aleluya.
1: Muchas veces yo he testificado en las plataformas de TikTok y mucha gente dice que mi testimonio es mentira, dice.
0: Aleluya.
1: Porque muchas personas, aunque yo no lo diga, Dios nos da un sentir.
0: Sí.
1: Y mucha gente ha hablado que mi testimonio no es real. Pero vive mi Señor Jesucristo, y que para Él es toda la honra y toda la gloria.
0: Amén.
1: Que es real, porque mi Cristo vive, mi Redentor vive. Para aleluya, siempre su misericordia, del Rey de Reyes, Señor de Señores.
0: Aleluya, gloria a Dios.
1: Oh, santo es el Rey de Reyes. Es momento de venir. Es momento de pedir perdón.
0: Amén.
1: Es momento de humillarse, de volverse a Cristo.
0: Sí, amén.
1: Ahora que todavía hay tiempo y estamos en la gracia, porque llegará el momento que la tierra temblará como borracho y querrán venir delante de la presencia de Dios. Ya no habrá más tiempo.
0: Amén.
1: Ya no habrá más tiempo. Estamos en lo último. Cristo pronto viene. Cristo pronto viene.
0: Sí, amén. Pronto viene.
1: Pronto viene el Rey de Reyes, el que dio la vida por ti, por mí y por todos nosotros, por toda esta humanidad.
0: Aleluya.
1: Vengan a los pies de Cristo, amigos. Vengan a los pies de Cristo. Cristo les ama. Cristo los quiere salvar para que no padezcan, porque dice su palabra que muchas son las aflicciones del justo, pero de todas ellas lo librará Jehová.
0: Aleluya.
1: Vengan a los pies de Cristo, su creador le está llamando.
0: Amén.
1: Vengan a los pies de Cristo, el Rey de Reyes está en este lugar. El Rey de Reyes quieren que vengan a sus pies, porque solamente Él puede salvarle. El hombre no le puede salvar. Su dinero no lo va a salvar. Sus propiedades no lo van a salvar. El único que puede salvarte se llama Jesucristo. Y ese es el Rey de Reyes. Ese es el Rey de Reyes. Es tiempo de venir a los pies de Cristo. No cierren sus oídos a la palabra de Dios. Escuchen. Que el que tiene oído, oiga lo que el Espíritu Santo le dice a las iglesias. Es tiempo de venir. Es tiempo de regresar a casa. Es tiempo de venir a mis pies. Porque Él no quiere que perezcamos. Te doy la honra y la gloria a Dios. Porque Él me ha sacado de esas cadenas. Me sacó de esa prisión donde yo no era feliz. Y ciertamente la palabra que dijo el siervo. Ciertamente la palabra que dijo el siervo. Aún con lágrimas. Fuertes vientos han pasado. Pero mi casa no ha sido derribada, porque mi Padre es el que sostiene mi casa.
0: Amén, gloria a Dios.
1: Le doy la honra y la gloria a Dios, hermanos. Y con esto he cumplido.
0: Amén.
1: He cumplido con lo que el Señor me pide.
0: Gloria a Dios.
1: Y el día que usted quiera volver, que yo vuelva a testificar, lo vuelvo a testificar.
0: Aleluya.
1: Porque es necesario que testifiquemos del poder de Dios. Para que los que no creen, crean. Para los que no ven, vean. Y para los que no quieren oír, oigan.
0: Aleluya.
1: Así que vuelvan a los pies de Cristo, hermanos. Dios les bendiga en esta hora de la noche.
0: Amén.
1: El Señor les bendiga en gran manera. Dios le bendiga.
0: Amén. Amén, hermana. Hermana Natividad, un privilegio maravilloso haberla tenido desde México. ¿Cómo se llama el propio lugar donde usted está en México, hermana?
1: Playa del Carmen, Quintana Roo.
0: ¿En Quintana Roca?
1: Sí.
0: Ok. El Señor Jesucristo de Nazaret le bendiga a usted y a su esposo y a su familia. Sí. Nosotros estamos desde San Salvador y ese testimonio ha quedado ahí a través del Facebook como Radio Evangélica Josué y como Radio Evangélica Josué en el YouTube. Así que a los hermanos que han estado escuchando el testimonio, ahí la hermana desde México está muy bendecida de parte de Dios, y solamente lo que usted, hermano, hermana, ha estado escuchando, el testimonio de nuestra hermana, es porque Dios todavía tiene almas que salvar. Esto Dios lo está haciendo, ¿verdad? Con aquellas personas que creen, porque muchas veces hay incrédulos, dice. Es que yo no creo lo que el hermano o la hermana dice, que cómo fue, pero no puede uno muchas veces en estas plataformas hacerlo así, porque hay mucha gente que, verdad, lo que le gusta es ofender a la persona, y no se trata de ofenderla a la persona que cuenta el testimonio, sino de poner el nombre de Dios en alto, porque de eso es lo que ya ha tratado en esta noche, poner el nombre de Dios en alto. Y nuestra hermana ha sido una hermana que ni mi persona sabía qué día y qué hora íbamos a tener a nuestra hermana en esta cabina de radio a través del audio contando el testimonio. Si no fuera el Espíritu Santo, quizás no hubiéramos tenido a nuestra hermana. Pero bendito sea Dios que nuestra hermana nos ha contado ese testimonio. Para muchos hermanos y amigos que están por ahí, si alguno quisiera ponerse a cuentas con el Señor, escríbanos por ahí. Algún hermano, ¿verdad?, que quiera ponerse a cuentas con el Señor, escríbanos también ahí por la plataforma o por el WhatsApp y vamos a orar por usted. Hermana Natividad, no sé si va a ser una oración para despedirse, y ojalá que no sea la primera y la última que estemos ahí en esa conexión para poder llevar una oración o una palabra para algún hermano que está necesitado. Quiero dejarle las últimas palabras ahí a usted y se despide de la audiencia. Adelante.
1: Amén, hermano, amén. Fíjese, hermano, que cuando la sierva me dijo, esto no es planeado, hermano, ni de parte de usted, ni de parte de nadie.
0: ¿Sí?
1: Esto fue el Espíritu Santo.
0: Amén.
1: Fíjese, hermano, que yo tenía que ir al servicio.
0: Sí.
1: Y algo me dijo, no, primero cumple aquí.
0: Amén.
1: Y sentí la presencia de Dios. Yo dije, el Señor quiere que yo hable. Y si Él quiere que hable, lo voy a hacer para glorificar el nombre de Dios. Yo no lo hago para gloriarme, no lo hago por otra cosa.
0: Sí.
1: El mundo tiene que saber que Cristo realmente es verdadero.
0: Sí.
1: El mundo tiene que saber que Cristo vive y que Él viene pronto por su iglesia, por su pueblo.
0: Sí.
1: Y hermano, voy a hacer esta pequeña oración, que sea el Espíritu Santo en esta hora.
0: Amén.
1: Obrando en gran manera.
0: Amén.
1: En el nombre del Padre, del Hijo, del Espíritu Santo, santificado sea tu nombre.
0: Aleluya.
1: Oh poderoso Dios de la gloria, en esta hora, Señor, me presento ante ti, poderoso Padre. Te pido, Señor, que seas tú bendiciendo, Señor, esta transmisión.
0: Aleluya.
1: Que seas tú, Espíritu Santo, tocando los corazones, Padre. Tú conoces el corazón del hombre, Padre eterno de la gloria.
0: Aleluya.
1: Y yo te pido en esta hora que seas tú, Señor, tocando, Señor. Y si hay algún corazón duro, Padre, si hay algo que esté estorbando, Padre, seas tú obrando con tu gran poder, Señor. Yo te ruego, Padre, en esta hora, precioso Espíritu Santo, bendito es tu nombre, mi Señor. Te ruego por tu siervo también, Señor.
0: Aleluya.
1: En esta hora, que seas tú bendiciéndolo, fortaleciéndolo, Padre. Amén. Bendiciones espirituales como terrenales, Padre Santo.
0: Amén.
1: Tú conoces lo que Él te ha puesto, Padre Santo de la gloria, ante tu presencia, poderoso Dios. Y yo sé bien, papá, que todo lo que a ti, Señor, se te deja, Señor, un buen fin tiene, papá precioso. Te pido que bendiga a sus hijos, te pido que dé sanidad a sus hijos, Señor.
0: Sí.
1: Te pido que bendiga la vida de su esposa, la vida de sus hijos,
0: amén,
1: de su ministerio, Señor. Esa plataforma, Padre, porque es para ti, para glorificarte, porque es Padre Santo de la gloria.
0: Aleluya.
1: Para que tú, Señor, seas exaltado, seas honrado, Padre eterno de la gloria, porque honra y gloria es para ti, precioso Espíritu Santo. Seas tú obrando, quedándote.
0: Aleluya.
1: Con tu siervo, quedándote en su casa, en su vida, cada día más, abrázalo, fortalécelo.
0: Amén.
1: Gracias por la palabra que tú me has dado de parte de tu siervo. Agradezco, Padre, porque me ha dado la respuesta que hoy, Señor, esperaba, papá.
0: Aleluya.
1: Gracias, Señor, por esa respuesta, Padre eterno. Bendito es tu nombre y bendito sea el nombre que es sobre todo nombre.
0: Aleluya.
1: Señor, hasta aquí he cumplido porque tú me has permitido, Señor. Yo no lo hice para gloriarme, lo hago para honrar tu nombre, Señor, porque tú eres un Dios verdadero, Padre, y la honra y la gloria es para ti, papá.
0: Amén.
1: Sigue, Señor, preparando tus vasos, Padre Santo. Sigue levantando tus vasos, Padre Santo, de la
0: amén,
1: gloria.
0: Amén.
1: Sigue limpiándonos, fortaleciéndonos, Padre, cada día más. Sigue poniendo, Señor, de tu presencia en nuestras vidas, en nuestro hogar, en nuestra familia, en nuestros hijos, Señor.
2: Poderoso Padre eres tú, mi Dios. Gracias, te doy honra y gloria, Padre. Te pongo esta transmisión en tus manos y que seas tú obrando con gran poder, Señor. Sí. Espíritu Santo, gracias, mi Dios. Espíritu Santo, sigue guiando a tu siervo, Padre. Amén. Y quédate con cada uno de los que están aquí, Señor. Tú sabes lo que vas a hacer porque tú eres quien convence de la verdad, Padre Santo. Amén. En el nombre poderoso de Jesús. Amén.
0: Amén.
2: Dios le bendiga, siervo.
0: Amén, mi hermanita. Amén.
2: Estar aquí.
0: Dios le bendiga, cuídese, me saluda a toda la familia y en el nombre del Señor, ahí, verdad, siempre escuchando radio cuando usted sienta el deseo. Que el Señor me la bendiga grandemente, hermana.
2: Amén, hermano, amén.
0: Amén.
2: Dios le bendiga.
0: Dios le bendiga. Qué lindo es nuestro Dios, hermanos, escuchando ahí a nuestra hermana Natividad desde esos lugares lejanos, pero cercas en el espíritu. Nuestra hermana contaba el testimonio y quiero decirle, hermanos, que no, bueno, quizás muchos que se están volviendo a la carnalidad no van a entender, pero los que estamos viviendo en el espíritu hemos sentido las caricias del Espíritu Santo. ¿Quién no se va a alegrar que una persona, hermanos, de esta Dios la traiga de las tinieblas a su luz admirable? Porque cuando alguien, hermano, se aparta del amor del Señor, se quita del camino del Señor, el Señor dice que Él no nos va a dejar, pero si nosotros le dejamos, dice que Él los dejará. Pero el que viene a mí, dice, yo no le echo fuera. O sea, ¿qué significa? Lo que usted ha hecho muchas veces en su mente y en su corazón, el Espíritu Santo es el que convence para que usted venga con lágrimas en sus ojos y que su corazón se sienta bendecido por el poder del Espíritu Santo. Cuando nosotros, hermanos, acá en esta radio quizás no tenemos testimonios en vivo, ahora hemos tenido un testimonio en vivo y gloria a su nombre. Bueno, con el agradecimiento del Señor se los hablo de esta forma, no para que usted se sienta mal, sino para que usted se sienta bendecido, para que usted se sienta llena del Espíritu Santo, para que usted siempre escuche Radio Josué, para que usted ore por Radio Josué, para que usted no siempre nos tenga en ese corazoncito suyo el grande aprecio. Al principio pedimos si alguien nos podía apoyar, ¿verdad?, para poder patrocinar el testimonio de la hermana para honra y gloria del Señor. No tuvimos ni un hermano, gracias a Dios. No hubo ni un hermano para decir, yo, hermano, voy a apoyar. Pero el Espíritu Santo, sí, quiero decirle que estamos agradecidos porque yo he sentido la presencia de Dios, me he gozado y me sigo gozando. Y bendigo la vida de nuestra hermana Natividad hasta ese lugar de México y que Dios la siga guardando, cuidando, protegiendo, y a todos los hermanos que han estado oyendo este testimonio, que sigan firmes, que no vayan a desmayar. Puede ser que tenga problemas en el hogar, el matrimonio, puede ser que esté a punto de destruirse, pero usted dígale en su oración, diablo mentiroso, este matrimonio no se destruye porque quien lo ha formado es usted, Señor. Dígale allí con sus propias palabras y el Espíritu Santo, quiero decirle que va a sustentar a su esposa, a su esposo, a sus hijos, a su familia. Y no va a pasar nada, porque hoy en estos tiempos, hermano, es bien fácil escuchar. Fíjese que la hermana se fue, se quedó, el hermano se quedó, se fue con otra. Bien fácil oír esto. Y hay hermanos que se alegran. Yo ya sabía, dice, en vez de decir, no, hombre, no puede ser esto, vamos a orar para que este hermano vuelva nuevamente con su esposa, porque no es posible que sus hijos van a estar llorando por su padre y su padre allá feliz con otra persona. No, hay que rendirlos delante de los pies del Señor y démosle honra y gloria al Señor. Quiero hacer un llamado en esta noche. Algún amigo que quisiera venir a los pies de Cristo, lo puede hacer. Quisiera hacerlo en el nombre del Señor. Escríbanos ahí a la plataforma. Fíjese que la hermana Yancy no puede entrar a ver la transmisión y yo creo que hay muchos hermanos que no pueden. Quisieron entrar, pero no sé si es que Facebook no me lo permite ya. Porque según como la hermana me lo mandó, no se lo permite Facebook. No sé qué estará pasando. ¿Será que nos tienen restringido para pocos momentos? Dice, por lo general esto sucede porque el propietario solo compartió el contenido, dice, con un grupo reducido de personas. Cambió quién puede verlo o este se eliminó. Imagínese, hermano, ahí me conexión, no, ya no está conectando, no sé qué es lo que pasó ahí. Se me fue la señal. Creo que sí se me fue la señal, no, sí, se me fue la señal. Qué tremendo, ¿verdad? Pero bueno, vamos a ver si se conecta nuevamente.

Gracias al Señor, ahí volvimos nuevamente con la señal. Es una bendición, hermanos, estar en esta cabina de radio en esta hora de la noche, este día domingo 2 de agosto. Qué rápido vamos con el tiempo y los calores más fuertes, ¿verdad? Así que Dios le bendiga a nuestro hermano Misael Meléndez, que por ahí nos saluda también desde Texas, ¿verdad? Dios le bendiga a nuestro hermano.

0: Gloria al Señor, vamos a escuchar una alabanza que se titula Te traigo consolación con el Ministerio de Aguas en el Desierto. Saludos y bendiciones a los hermanos que están ahí conectados a través de Facebook como Radio Evangélica Josué. Es un privilegio, hermanos, saludarles en el amor de Cristo Jesús como Radio Evangélica Josué. Ahí estamos. Ya ahorita me estoy dando cuenta es que estamos como Radio Evangélica Josué en la página. Si usted entra a la página y le da a seguir, le va a caer la notificación. Pero si está en el perfil, me busca en el perfil, creo que allí sí no le va a funcionar. Porque acá el hermano Josué, hermano Gerson, el técnico por aquí, y nos compartió ahí lo que es la transmisión como Radio Evangélica Josué. Y en la otra que transmitimos nosotros es Radio Evangélica Josué 1.9. Por eso es que cuando hice la transmisión anterior, se conectaron más hermanos. Y lo raro, dije yo, qué raro, pero hoy ya no se conectaron. Pero usted le puede buscar Radio Evangélica Josué, solamente así. Y ahí le va a aparecer, ¿verdad? La transmisión. Y le da a seguir, dele seguir ahí a la página. Y cuando transmitamos nuevamente en esa página, vamos a estar llegando a su... a su destino, donde usted está trabajando, está en casa o está va de camino para la iglesia, viene de la iglesia para su casa, y allí, verdad, tiene que darle seguir, correcto, tiene que darle seguir a la página. Si usted le da seguir a la página, ahí va a aparecer, verdad, que estamos transmitiendo en vivo. Así que Dios les bendiga a los hermanos que nos han sintonizado. Quiero dejar esta alabanza, Te traigo consolación, cuando tenemos las 8:59.
1: Un día.

0: Amén, Dios le bendiga.
1: Viendo testimonio de la hermana.
0: Sí.
1: ¿Me oye, hermano?
0: Sí, le oigo, hermano.
1: Sí, estábamos escuchando el testimonio de la hermana, estaba bonito, ¿verdad?
0: Sí, mire que está bonito el testimonio de la hermana Natividad de México.
1: Sí, de México.
0: Sí.
1: Sí, hermano, dice que le quería pedir un favor, hermano, a ver si puede orar por el hermano pastor donde nosotros lo reunimos.
0: Sí.
1: Está gravemente en el hospital, hermano, ya. Pues no sé qué va a pasar con él ya, hermano, como él ya tiene 84 años.
0: Amén, hermano. ¿Cómo se llama el pastor?
1: Salvador André.
0: ¿Salvador?
1: André.
0: Salvador Andrés, va.
1: André.
0: Vamos a orar en este momento, hermano, por el hermano pastor Andrés.
1: Amén.
0: ¿Salvador, dice? Vamos a orar por el hermano Salvador. Si gusta la radio que tiene ahí, para que no haya interferencia, hágase un ladito por ahí.
1: La voy a, pero en este momento le voy a bajar volumen.
0: Va.

Amén, gloria a Dios. Buen Dios y Padre que está en el cielo, gracias le damos, Señor. En este momento, Cristo de la gloria, hacemos una oración con nuestro hermano Herminio. Bendice la vida de mi hermano Herminio, la vida de su esposa, la vida de sus hijos. Señor amado, fortalece y guarda esta casa, Señor. Que todo peligro que se acerque, Señor amado, la sangre de Cristo tiene poder para poder detener todo lo que el enemigo quiera hacer en contra de la familia, Señor amado. Oramos por el pastor de nuestro hermano, donde él se congrega, el hermano Salvador, Señor amado. Está en el hospital, Señor, usted conoce perfectamente, Señor, ahí donde está la vida de nuestro hermano Salvador, en el nombre de Jesucristo de Nazaret. Oramos, Señor amado, para poderlo fortalecer en su presencia. Gracias, Señor amado. En este momento, Señor, nos humillamos delante de usted y pedimos misericordia, Señor, por la vida de nuestro hermano Salvador, en el nombre poderoso de Jesús de Nazaret. Gracias, Señor, por la vida de mi hermano. ¿Cuántos años, Señor, usted le ha guardado, le ha cuidado, Señor? Le ha llegado la enfermedad, le ha llegado el problema, Señor amado. Pero usted, Señor, es el único a quien clamamos, el único, el poderoso por excelencia. Aleluya, Señor. Pedimos, Señor amado, en su nombre, que guarde, Señor, la vida de mis hermanos, Señor, que cuide la vida de mis hermanos, Cristo de la gloria. Gracias, Señor amado. Gracias, Espíritu Santo. Manténgalo, Señor Jesús, con esa fortaleza, con esa protección divina, Señor. En el nombre poderoso de Jesús, le pedimos, Señor, que guarde, Señor, y aumente la fe. Muchos hermanos están enfermos, pero mi hermano Herminio, Señor, está dándole la honra y la gloria a su nombre, Señor amado. Le pedimos, Señor, que bendiga grandemente, Cristo de la gloria. Aleluya, Señor, abre las puertas de bendición, oh Dios. Aleluya, Señor amado, gracias por darnos, Señor, esa fuerza, Cristo de la gloria. Le pedimos, Señor, que nos dé fuerza, Señor, para seguir adelante, para estar fortalecidos, Señor, en su presencia. Gracias, Señor, por darnos, Señor, esta bendición. En este momento, Señor, auxilia la vida, Señor, de mis hermanos, Señor amado. Gracias, Señor, por la vida de mi hermano, Señor Salvador, que está hospitalizado, en el nombre poderoso de Jesucristo de Nazaret. Aleluya, Señor, abre la ventana de los cielos. Aleluya, para bendecir la vida de mis hermanos, Señor, en esta hora. Aleluya, Espíritu Santo, llena, Señor, de fortaleza. Oh, Ramán Soquita, Lama, Calla, Lava, Asturi, Bexé, Telemacando, Reba, Kia, Maya. Oh, Espíritu de Dios, llega, Señor, para fortalecer la vida de mi hermana, Señor, para fortalecer la vida de mis hermanos, Cristo de la gloria. Oh, Espíritu Santo, gracias, gracias, Señor, por darles el privilegio maravilloso, Señor, de poder darle toda la honra y toda la gloria, porque usted, Señor, se lo merece, Cristo amado. Aleluya, bendice la vida de mi hermana María, Señor. Fortalece la vida de mi hermana María, en el nombre de Jesucristo de Nazaret. Gracias, Señor, por la vida de mis hermanos, Señor, en esta noche. Los que han escuchado el testimonio, Señor, de nuestra hermana Natividad. Aleluya, Señor, ayúdalos, Padre. Fortaléceles, Señor, fortaléceles, Padre. Fortalece a mis hermanos, Señor, los cuales están ahí, Señor, dándole la honra y la gloria a su nombre. Aleluya. Aleluya, Señor amado. Gracias, Señor Jesús, por la vida de mis hermanos, Señor. Aleluya, hay poder en la sangre de Cristo. Gracias, Señor, porque eres bueno, Señor amado. Su misericordia es grande, en el nombre de Jesucristo de Nazaret.
Gracias, Señor, por la vida de mis hermanas, Señor. Los hermanos, Señor, que se están uniendo a la oración ahí en la radio, Señor. Aleluya, toca los corazones, limpia la vida de los hermanos, Señor. Aquellos que están enfermos, Señor, los que están pasando momentos difíciles, Señor amado. Por mi hermana Magali, Señor, mi hermana Noemí, Señor bendito. Oramos, Señor, por esa familia. Aleluya, Señor. Obra poderosamente, Jesús de Nazaret. Hay poder en la sangre de Cristo. Gracias, Señor. Gracias,

0: Espíritu de Dios, en el nombre poderoso. Gracias, Señor. Obra poderosamente. En el nombre de Jesús. Amén, Señor, y amén. Gloria a Dios. Aleluya. Vamos a seguir orando por el pastor, hermano Herminio. Bendiga a su esposa también, que se une a la oración. Y bueno, quizás por el cansancio, porque ayer salimos para Morazán y luego regresamos. He venido ya casi solo a la oración y me siento pero bien adolorido de todo el cuerpo. Y el niño pequeñito de 7 años lo tengo bien mal de salud, mi esposa. Pero yo sé que esta oración que hemos hecho, Dios va a hacer obras poderosas.
1: Sí, amén, hermano. También este hermano hay mañana, no sé cuándo pueda también orar también, porque tenemos una dificultad, hermano, aquí con una nieta, hermano, que está totalmente, hermano, perdida ya, hermano pastor. Entonces, mi esposa, ese es el estrés que ya tiene, no hay que hacer ya. Pues sí, tiene razón, ¿verdad? Ella anda, pues, ¿qué le podré decir, hermano? No sabemos qué es lo que está pasando en esta joven.
0: Sí,
1: se le escapó a mi hija, entonces ahora ya anda botada en la calle, hermano. Entonces, es una dificultad tan grande la que tenemos, pero ojalá que Dios, hermano, pueda escuchar, ¿verdad? Porque no es fácil las madres y las abuelas y los abuelos sufren, hermano, por una familia. Amén.
0: Sí.
1: Yo sé, hermano, que es duro, pero verdad, Dios tendrá misericordia, esperando de que hay sus oraciones, ¿verdad? Le pedimos ahí, hermano, de favor, hermano.
0: Claro que sí, hermano Herminio, y ya escuchó el testimonio de la hermana. Pues Dios la va a tomar ahí, ¿verdad? En un tiempo ella va a salir de allí, pues Dios la va a rescatar.
1: Sí, así es, hermano.
0: Sí.
1: Está bien, hermano. Gracias, entonces, hermano, por todo, hermano pastor.
0: Amén, hermano.
2: Pero Dios, el Señor, sane al niño y a mi hermana.
1: Al niño, sí.
2: A la esposa de él.
0: Sí.
2: Vamos a orar después nosotros.
0: Sí.
2: Que les ayude a ellos también.
0: Sí, vamos a estar orando y yo sé que Dios va a hacer cosas maravillosas en nuestras vidas.
2: Amén, hermanito, amén, porque mire el testimonio que Dios ha dado a su hermana. Y yo, que el Señor me reveló, mire, yo sin darme cuenta del pastor, hermano.
0: Sí.
2: Yo soñé que miraba yo que yo iba, que venían unos hermanos. Y invité a un hermano y le dije, hermano, vamos a orar por mi hermano pastor Salvador.
0: Sí.
2: Me dijo él, no, hermano, ya el hermano ya se va. Y mire, hermano, ahora lo dimos cuenta que eso fue el jueves, lo llevaron y yo el viernes. Estaba soñando eso, hermano. Ya lo tenían en el hospital, mire, un hospital privado, y ahora de allí del hospital privado, lo mandaban para el hospital de San Miguel, y los tíos no quieren, lo tienen en la Santa Catarina, ¿no es como que dice? No, es para Francisco, no es como que allá me está esta clínica.
0: Sí.
2: De San Miguel. Y mire, yo no me daba cuenta, hermano, y mire, el Señor me reveló.
0: Sí. Sí.
2: El Señor habla y le habla a los chicos, porque uno, como hijos, nosotros así como estamos, de los pastores, de los reunimos nosotros, ellos son padres de nosotros, porque somos hijos espirituales de ellos.
0: Sí.
2: Nosotros sabemos sentir el pastor, hermano.
0: Sí.
2: Yo siento mi pastor, yo me gusta dejarme cuando yo salgo dentro, porque ellos saben por dónde uno sale.
0: Sí, es verdad.
2: Sí, vaya, hermanito, entonces ahí lo vamos a descartar.
0: Amén.
2: Que Dios me lo guarde, Señor.
0: Amén, hermana María, Dios les bendiga.
1: Amén.
0: Amén.

Haz una oración ahí en tu lugar. Dile: Señor, yo quiero permanecer solo en ti. Que tu presencia nunca se aparte, Señor, de mí. Derrama tu Espíritu, Señor, sobre nosotros.

Aleluya. Aleluya. Viva la iglesia de Dios. Arriba Cristo. Abajo el diablo. Vive nuestro rey para siempre.

Muchas bendiciones para todos. Desearles un 2025 en victoria, en prosperidad, en todas las áreas, sobre todo la vida espiritual. Firmes, constantes, esperando a Jesucristo. Hoy traemos una alabanza que se llama Desperté llorando. Entendemos que en la vida llegan cosas lindas cuando reímos, cuando compartimos bendiciones, pero también momentos cuando lloramos, cuando nos dolemos. Por ejemplo, ¿qué está sucediendo ahora en Los Ángeles, California? Donde muchas familias están llorando, amanecieron llorando, han perdido sus bienes materiales, pérdidas económicas, están en un momento difícil. La vida nos trae cosas así, nos trae cosas que nos reímos y cosas que nos hacen llorar. El Señor lo advirtió y Él dijo: en el mundo tendréis aflicciones. Le dijo una palabra linda que es: pero confiad, yo he vencido el mundo. Entonces, sobre todas las cosas, pase lo que pase, seguimos amando a Dios sobre todas las cosas y seguimos esperando en Él. Como dijo Jod: aunque Él me matare, en Él esperaré. Él es nuestro Dios.

Haz una oración ahí en tu lugar. Dile: Señor, yo quiero permanecer solo en ti. Que tu presencia nunca se aparte, Señor, de mí. Derrama tu Espíritu, Señor, sobre nosotros.

Siglo en siglo es igual, tu poder y tu majestad. Te alabaré para siempre. El Shaddai.

Haz una oración ahí en tu lugar. Dile: Señor, yo quiero permanecer solo en ti. Que tu presencia nunca se aparte, Señor, de mí.

Aleluya. Aleluya. Viva la iglesia de Dios. Arriba Cristo. Abajo el diablo. Vive nuestro rey para siempre.

muchas bendiciones para todos. Desearles un 2025 en victoria, en prosperidad, en todas las áreas, sobre todo la vida espiritual, firmes, constantes, esperando a Jesucristo. Hoy traemos una alabanza que se llama Desperté llorando. Entendemos que en la vida llegan cosas lindas cuando reímos, cuando compartimos bendiciones, pero también momentos cuando lloramos, cuando nos dolemos. Por ejemplo, ¿qué está sucediendo ahora en Los Ángeles, California? Donde muchas familias están llorando, amanecieron llorando, han perdido sus bienes materiales, pérdidas económicas, están en un momento difícil. La vida nos trae cosas así, nos trae cosas que nos reímos y cosas que nos hacen llorar. El Señor lo advirtió y Él dijo: en el mundo tendréis aflicciones. Le dijo una palabra linda que es: pero confiad, yo he vencido el mundo. Entonces, sobre todas las cosas, pase lo que pase, seguimos amando a Dios sobre todas las cosas y seguimos esperando en Él. Como dijo Jod: aunque Él me matare, en Él esperaré. Él es nuestro Dios.

Haz una oración ahí en tu lugar. Dile: Señor, yo quiero permanecer solo en ti. Que tu presencia nunca se aparte, Señor, de mí. Derrama tu Espíritu, Señor, sobre nosotros.

siglo en siglo es igual, tu poder y tu majestad. Te alabaré para siempre, El Shaddai.

Levanta las manos al cielo conmigo y repite: Señor, levanto mis manos, aunque no tenga fuerzas, aunque tenga mis problemas. Confiésalo con tus labios. Todo el mundo cantando conmigo.

Él es el mejor de los amigos, Dios. Que a pesar de las circunstancias en el camino, siempre estuviste con nosotros. Él está contigo. Él es tu fiel amigo que nunca te va a dejar. Él es el amigo incondicional que siempre estará contigo. A pesar de los errores que Él pueda ver en ti, Él te dice: yo voy a perfeccionarte. Yo empecé la buena obra en tu vida y la voy a terminar.

0: sido tú.
1: Él es como el buen samaritano,
0: el que nunca me ha fallado,
1: que lavará.
2: Gloria al Señor. Tenemos ya las 5:56 minutos. Ya a las 6 venimos con el espacio de la oración. Este día lunes 3 de agosto. Para todos los hermanos que están listos y preparados para poder unirse con nosotros a esta oración, bienvenidos. Ya los hermanos que ya se conectaron a través del Facebook, que el Señor les bendiga. A los hermanos que están a través de la radio, Dios les bendiga. Gracias, hermanos, ahí vamos a estar a través de Radio Jerusalén 105.3 FM en los momentos de intercesión, como Radio Angélica Josué y Radio Angélica Josué en el Tuning Radio. Así que gracias al Señor por todos los hermanos que siempre nos sintonizan y se quedan con nosotros de principio a fin.
3: Cinco de la tarde.

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